Katia. Y después de todo, yo pienso que siempre habrá verano. Será recuerdos para recordar como este.

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